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La violaron y enterraron, creyendo que estaba muerta. Mira al pinche cabrón que le entrega la diablada. ¿A dónde irá a parar su cuerpo? ¿A dónde irá a volar su alma? Su madre con un palito seguro que irá a buscarla. Carga el alma con miserias que el cuerpo no las señala. El llanto es desgarrador, pero nadie escucha nada. Solo quiero que me digan pronto y más deprisa de tantos mártires diarios de esta maldad conocida.